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1: Bienvenidos al Centro de Experimentación Vocal Magna. Hoy en nuestro laboratorio estamos investigando con un nuevo sujeto. Se hace llamar Nana. Y es quizás el más extraño y activo de los que hemos trabajado anteriormente. Pero empecemos con la exposición. La dividiremos en tres fases. Y por favor, no intenten hacer esto en sus casas. Fase de la experimentación número 1. Nivel de dificultad 6. Vocal A.

Increíble, ¿verdad? Pero no nos vamos a quedar ahí. Aumentaremos la dificultad de reacción. El sujeto es frío y ni se inmuta. Parece confiado. Vamos a ver cómo se comporta ahora. Pasemos a la siguiente exposición. Fase de la experimentación número 2. Nivel de dificultad 8. Vocal O.

habíamos dado con un sujeto así. Su capacidad parece ilimitada. Permanezcan tranquilos, por favor. Vamos a aumentar la dosis de dificultad al máximo. Nadie ha conseguido nunca superar esta etapa. Repito, nadie. Fase de la exposición número 3. Nivel de dificultad 10. Vocal.

0: que
1: es impresionante. El sujeto ha superado todas las pruebas y su ritmo cardíaco ni siquiera se ha acelerado. Por favor, manténganse tranquilos. Que no cunda el pánico. Estamos ante uno de los momentos más espectaculares en la historia del rap en este país. Este hijo de puta es capaz de todo.
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3: Son las 12 con un minuto.

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3: Son las 2:02.
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Diciendo en Colombia a las 2 de la tarde con 19 minutos, hora de Colombia. Así iniciamos el plancherato. Ahí teníamos al gran Luis Miguel Fuentes con esto que es Maldita Vida Sin Ti, del álbum Protagonista del año 2004. Aquí iniciamos el plancherato, donde el sentimiento del vallenato se abraza con la nostalgia y el romance. Todos los días festivos de 2 a 4 de la tarde. Recordemos que hoy sería ya nuestra última emisión del año 2026, porque pues hoy, lunes 12 de octubre de 2026, Día de la Raza, puente festivo colombiano. Saludamos a todos los que nos escuchan en nuestra página web www.nickfelradio.net, con la dirección universal de mi Dios Padre Todopoderoso Omnipotente, quien nos da la vida y la salud. A él poder y la gloria por siempre, bendito sea, amén. Quien nos da la vida y la salud para llegarles a ustedes a sus oídos y de hacer de la radio una obra social. También recordarles que no se pierdan la programación a partir del 1 de noviembre a las 9 de la mañana. La Resaca Parrandera. A las 4 de la tarde llega De Parranda y Despecho, con lo mejor de la música popular y la música parrandera paisa. Y de lunes a viernes a las 4 de la tarde Habló el Herrero Mijo, con lo mejor de la música parrandera. Y no se pierdan del 16 al 23 de diciembre la tradicional novena de aguinaldos a partir de las 12 del día, hora de Colombia. Y no se pierdan este 24 de octubre a las 6 de la tarde el gran especial de Rodolfo Aicardi, el rey de los diciembres. Y este 31 de octubre no te pierdas a las 8 de la noche el especial de Halloween Paranormal, con las historias paranormales. Este 31 de octubre a las 8 de la noche. Vamos con más música. Aquí llega Leonardo Fabio, a petición de nuestro director DJ Pipe, Más Que Un Loco. Y luego viene Binomio de Oro de América, en la voz de Giancarlo Centeno, que hace parte de su álbum Binomio 2000 del año 1998. Y esto queda por título Si No Regresas. 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Las 2 de la tarde con 22 minutos, hora de Colombia. ¿Sabe quién es el tetito?

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4: Son las 3 y 8 minutos.
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3: Son las 4:16.

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1: No hay muro alguno que no se someta al paso del tiempo. Que tarde o temprano, la vida misma se encarga de poner la necedad humana por dividir en su sitio, en la obsoleta y erosionable frontera. Los únicos muros que existen son los que creamos en nuestras mentes. El ser humano ha sobrevivido porque ha sido migrante, y la migración ha sido una pieza fundamental de nuestra evolución. En fin, deseo que cada ser pueda caminar hacia donde su corazón lo lleve, con entera libertad.
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0: veces te lo dije, hijo, que no te entregaras de lleno a las mujeres. Cabeza dura.
1: Sí, padre mío. Y como siempre, nosotros los hijos, no.

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1: Yo pienso que la tristeza nos regala la oportunidad de observarnos y de hacer un fuerte análisis acerca del por qué nos sentimos tristes. La tristeza no es mala, tampoco es malo llorar. De hecho, siento que es una buena manera de limpiar el alma. Siempre tratando de encontrar ese espacio luminoso y esa salida. Entonces la tristeza puede ser una muy bonita manera de limpiar el espíritu, de limpiar el corazón y de ir para adelante nuevamente.
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